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Está chingando en el Rayo Vallecano, Raya 21. La Liga y el Campeonato Nacional de Primera Liga Español. Vámonos en Serie A. Campeonato Nacional de Primera Liga Italiana. Genoa 0. 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Doni Conde, Tigam, Ministro. 45 minutos mais 3. Lazio, Cuchinga, Grande, AC Milan. Nadiam, 6 colocos. 18 horas. Atalanta, Joao, Batinoa, Canglia.

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Dortmund 1, Brentford 1. Aston Villa 0, Tottenham Forest 0. Chelsea 1, Hull City 2. Crystal Palace 1, Queenstown 2. Liverpool 0, Fúria 0. 48 minutos. Mundial 18 horas e 30 minutos. Tottenham Hotspur. Kuchingangani Everton. Mundial 21 horas. Sunderland. Kuchingangani Arsenal. Time de Sunderland. Marinho Kubutan Charlino com a Garini do Mandava. Yijingangani Arsenal. Mundial 21 horas. Samara de Mula Liga. Racing 2. Deportivo Alaves 1. Osasuna 0. Espanhol 2. Intervalo 45 minutos. Mundial 18 horas e 30 minutos. Atlético Clube de Bilbao. Kuchingangani Eric. Real Madrid, Rayo Vallecano. 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Kuchingangani. 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Frosinone. Lazio. Kuchingangani AC Milan. Mundial 18 horas e 30 minutos.

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17 horas e 22 minutos. 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

0: 23 horas e 51 minutos. 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